0: 6:08 de la tarde. Acabas de escuchar Thank You, esto del año 1999, a cargo de Daido en 101.7 Mix, 80, 90 y más. Con Mike Rojas, ella Mixer, quiero comentarte algo. 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
1: El estreno de la película biográfica de Ozzy y Sharon Osbourne está previsto para 2028. Pete Townshend vende su nombre, imagen y derechos musicales en un nuevo acuerdo. Madonna, Shakira y BTS encabezarán el espectáculo de medio tiempo de la final del torneo internacional de fútbol. La película Dua Lipa en vivo desde México se estrenará el 21 de mayo en el canal de YouTube del artista. El director de Batman Parte 2 confirma el reparto de Scarlett Johansson y Sebastian Stan. Paris Jackson gana la batalla legal y recupera $625,000 en bonificaciones pagadas a abogados de sucesiones.
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0: 6:24 de la tarde. Acabas de escuchar una gran rola de Pilot. Esto fue Magic en 101.7 Mix. 80s, 90s y más. Con Mike Rojas. 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

0: 6:42 de la tarde. Acabas de escuchar The Science, una canción del año 2002 a cargo de la banda inglesa Coldplay en 101.7 Mix, 80s, 90s y más. Con Mike Rojas y con esta canción que acabas de escuchar, nos despedimos el día de hoy. Como siempre, un gusto de verdad estar en este micrófono. Yo te mando un abrazo enorme, espero te la hayas pasado muy bien y te la sigas pasando increíble a lo largo de este viernes y este fin de semana. El día de mañana, yo no voy a estar contigo, mañana va a haber maratón desde las 10 de la mañana hasta las 8 de la noche con Lu Ortega. Y el día lunes, igual de la misma forma, tampoco voy a estar acompañándote. Nos estaremos escuchando hasta el día martes en punto de las 3 de la tarde. Mientras tanto, yo deseo que tengas un fin de semana increíble, te mando un abrazo enorme y espero, por supuesto, que te sea increíble el día de mañana y todo el fin de semana en general. Cuídate mucho, nos escuchamos próximamente el día martes aquí en 101.7 Mix, 80s, 90s y más, con Mike Rojas. ¡Chao, chao!
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13: Estos son los encabezados en las páginas de internet.
14: Record.com.mx, comisión de arbitraje rechazó recurso.
15: Los Tuzos del Pachuca apelaron la tarjeta roja mostrada a Eduardo Bauerman por haber cortado una jugada manifiesta de gol para los Pumas.
16: Mediotiempo.com, nos gusta callar bocas.
17: Cotorro González y su sueño de quedar en la historia de Chivas levantando la 3, el defensa rojiblanco reveló el compromiso que existe en el grupo en obtener un campeonato que compense el esfuerzo realizado a lo largo del semestre.
18: Esto.com.mx, me lo tengo que ganar.
19: Guillermo Ochoa mantiene la ilusión de ser titular en el Mundial y rechaza que esté por imposición, dijo que está ahí por sus actuaciones y no por dedazo.
20: TUDN.com, Israel Reyes sueña con jugar en Europa.
21: El jugador aseguró que tener una buena actuación con México en el Mundial de 2026 lo puede catapultar a cumplir la meta de jugar en una liga europea.
22: Cancha.com, se terminará el Sinner contra Medvedev.
23: La semifinal del Masters de Roma entre Yannick Sinner y Daniil Medvedev se terminará el sábado luego de suspenderlo por la lluvia.
24: Amigos, ¿cómo están? Bienvenidos a Espacio Deportivo de Grupo ASIR para toda la República Mexicana. Día del Maestro. Felicidades a todas las maestras y a todos los maestros de México. 15 de mayo de 2026. Saludándoles con gusto, Raúl Sarmiento. Anselmo Alonso está unos días fuera. El señor productor, todo el equipo de ASIR Deportes y de Espacio Deportivo. Su servidor Antonio de Valdés, gracias como siempre, Lalo Cortés por los encabezados, Lalito usted en la producción, Paco Caballero en los controles, Rodrigo Herrera y Ricardo Blancas en redacción. Abrazo para ellos. Raúl Sarmiento, te saludo con gusto, Raulito. ¿A qué te sabe el 1-0 de Pachuca en contra de Pumas? Se quedó corto el Pachuca en el partido, Pumas controló después la situación. ¿Cómo viste? ¿Cómo está, Raúl?
25: ¿Cómo estás, Toño? Qué gusto saludarte. A donde quiera que esté, un saludo y un abrazo para Anselmo. Claro que para Jorge, para Lalo, para Paco y los compañeros de redacción, pero sobre todo para la gente que nos sigue en el 88.9 Noticias de Grupo ASIR. Sí, creo que sobre todo a Pachuca le sabe a poco. Creo que Pachuca tuvo oportunidades muy claras para mejorar. La contradicción esta, ¿no? De que las salvadas de Iker de Keylor y luego el error que provoca a la larga el gol, ¿no? Rarísimo que un portero de este nivel se equivoque así, pero todos se equivocan. Hace poco le pasó también a Memo. En fin, a todos los porteros sufren ese tipo de situaciones. Le pasó a Neuer, le pasó al arquero del Real Madrid, en fin. Pero bueno, la verdad es que creo que Pachuca dejó ir la oportunidad de tener un marcador más clara. Pumas ya nos enseñó lo que es. Tácticamente mandó a Antuna y al brasileño a la banca, perfiló un equipo muy defensivo, y mira al final, por poco, con la expulsión, que va a ser una baja durísima para Pachuca de Bauerman, del brasileño, Pues saca un resultado que en el papel es bueno para Pumas porque viene de local, así que sí, parece ser que el sabor que queda es que Pachuca va a tener que redoblar muchos esfuerzos para salir vivo de Ciudad Universitaria, pero ventaja es ventaja, Toño.
24: Claro, claro, claro. Aunque cualquier victoria le dará calificación a Pumas a la gran final el próximo domingo. Ya platicaremos ampliamente de este duelo, por supuesto de lo que viene también para mañana sábado con el Chivas en contra de Cruz Azul. Todos los boletos vendidos en el Jalisco, todos los boletos vendidos también en Ciudad Universitaria para los juegos de vuelta de las semifinales. Y bueno, también platicaremos de algunos temas internacionales y de la concentración del equipo mexicano. Escucharemos a Memo Ochoa, lo que habla Memo, lo escucho dentro de pues todo este rollazo que se ha armado de que por qué va Memo, etcétera, etcétera. Yo lo escucho muy, muy centrado, muy tranquilo, sabe en dónde está parado y pues él sabe que si le dan la titularidad está bien. Y si va a estar en la banca, está bien también. O sea, lo siento bien, lo siento centrado a Memo Ochoa.
25: La experiencia, los años, se nota que por Guillermo no han pasado en balde. Sí, yo también lo escuchaba hoy y me da la misma impresión que a ti. Lo veo contento, se le nota con ganas de competir, pero sabiendo que no depende, que no es un regalo, que no depende de que alguien ordene, y le da toda la responsabilidad y habla muy bien de sus compañeros, le da toda la responsabilidad al cuerpo técnico y habla bien de sus compañeros porteros. Ahora yo te voy a hacer una pregunta, don Antonio de Valdés. Dime la verdad, ¿jugaste hoy en Tepito? Porque yo te vi hasta en shorts y te vi ahí con playera verde. ¿Qué pasó, don Antonio?
24: Le hice al Memo Ochoa, mi querido Raúl.
25: Grande. Qué grande.
24: Le hice al Memo Ochoa ahí, oye, el Tito Villa, qué bárbaro, no tiene consideración de una persona mayor, y sacó un bombazo que ya te imaginarás, que alcancé a rechazar, quién sabe cómo, todavía no sé cómo, pero lo alcancé a rechazar. Pero nada, estuvo muy divertido, la verdad, como parte de la presentación de Aldito de Nigris, que va a ser del grupo de la jugada del verano, que está a la vuelta de la esquina ya. El 7 de junio estará arrancando la jugada del verano y nos vamos toda la actividad del Mundial hasta el 19 de julio, así que vamos a tener prácticamente 6 semanas de la jugada del verano. Pero estuvo divertido, la verdad, y además conviviendo con la gente de Tepito, realmente estuvo muy padre y con muchos personajes muy queridos como Montserrat y como Ana Catalina y como Tito y como el caso de Marc Rosas, estaba Gibra también, Gibran Araige, bueno, había muchos ahí que la verdad la pasamos muy bien. Mauricio Imay, que juega bien Mauricio Imay, yo hacía tiempo que no lo veía ahí en la cancha y lo hace bastante bien. Estuvo muy, muy divertido. Pero bueno, la pasamos de maravilla, mi querido Raúl. Ya platicaremos de todos los temas de fútbol, pero nos arrancamos después de la pausa con la información de la Liga Mexicana. ¿Qué onda? ¿Qué pasa con los Diablos? Los Diablos se han metido en una racha que no vivían desde hace ya una buena cantidad de años. Y pues ahora está arrancando la serie, la tradicional serie Tigres contra Diablos aquí en el estadio Alfredo Harp. Vamos a ver si eso le funciona a la pandilla roja, a los bicampeones, para reaccionar porque se han metido en una mala racha. Después de la pausa, escuchamos la información.
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3: Los acereros de Monclova apalearon 16-7 al Caliente de Durango. Los Diablos Rojos del México ligaron 6 derrotas y perdieron también su segunda serie consecutiva por barrida al caer 6-5 ante los Olmecas de Tabasco, mientras que los Tecos de los Dos Laredos vencieron 5-4 a los Algodoneros de la Unión Laguna. Los Sultanes de Monterrey superaron 4-2 a los Rieleros de Aguascalientes. Los Charros de Jalisco 10-2 a los Zaraperos de Saltillo y los Toros de Tijuana 7-6 a los Dorados de Chihuahua. Asir Deportes, Gabriel Ayala.
4: Lo hemos dicho muchas veces, Raúl, la temporada de béisbol es muy larga y no te vas a librar de malas rachas, pero la idea es siempre tratar de hacer lo más cortitas, lo más corto que se pueda una mala racha y alargar una buena racha, ¿no? Y en esta ocasión, que todavía pues, es muy temprano en la temporada, los Diablos han tenido pues unas altas y bajas muy marcadas, ¿no? Y perdieron 3 en Puebla y luego pierden 3 en Villahermosa y son 6 derrotas de manera consecutiva, algo totalmente inusual con la pandilla escarlata, ¿no? A ver qué pasa este fin de semana, que es contra Tigres. Ya se está jugando el primero de la serie y por lo pronto están en la parte baja de la primera entrada 0-0, está apenas comenzando el juego.
5: La verdad, Toño, sí ha sido difícil para Diablos mantener un nivel. Parecía que estaban regresando muy bien. Hace una semana hablábamos de que ya estaban en primer lugar, de que estaban bateando, lo que estaba logrando, inclusive el gigante John, como le dicen, ¿no? Algo así, al primera base, que metió 3 cuadrangulares en un mismo partido. Parecía que tomaba el bicampeón el rumbo y después 2 limpias consecutivas. Caray, no es normal cuando viene un equipo de lo que ha hecho, ¿no? Y que tiene acostumbrado a esta nueva afición de los Diablos, a tanto triunfo, a tanta paliada, a tanto buen picheo, pues lamentablemente precisamente los lanzadores no han estado bien y pues hay mucho que hacer con estos Diablos. Se mantienen, creo, al menos así lo vi ayer, en zona de una posible calificación. Falta muchísimo, pero no es normal ver a los Diablos pasar estos momentos y a ver cómo lo va solucionando el manager.
4: No, y además están en 500 de porcentaje, 12 ganados y 12 perdidos, que pues no es lo que está esperando la afición de los Diablos, ¿no? Ya estaremos platicando conforme se vaya desarrollando el juego, cómo va el Tigres Diablos en el estadio Alfredo Harp. Y antes de meternos con todo el tema del fútbol, vamos con el tenis allá en Roma.
6: Por contundente doble 6-1 sobre el local Luciano Darderi, el noruego Casper Ruud concretó su boleto a la gran final del Abierto de Roma, Masters 1000, en el que tras requerir atención médica en el tercer set y ser beneficiado por la lluvia en la capital italiana, el juego entre el número 1 del mundo, Jannik Sinner, y el ruso Daniil Medvedev quedó suspendido por parciales 6-2, 5-7 y 4-2 a favor del originario de San Cándido. En la rama femenil, la final se jugará este sábado entre el estadounidense Coco Gauff y la ucraniana Elina Svitolina. Asir Deportes, Edgar Flores.
4: La lluvia afectando el desarrollo del torneo allá en Roma. La NBA no tuvo actividad el día de ayer, pero hoy reanudan ya los playoffs, los que todavía no se han definido. Hay un par de encuentros el día de hoy en la NBA, en el partido de la conferencia del Este está con ventaja de 12 puntos Detroit. O sea, la posibilidad de empatar la serie y mandarla a un séptimo juego. Están jugando en Cleveland y Detroit gana 92-80. Y al rato juegan a las 7:30, juegan en Minnesota, San Antonio y Minnesota, con la serie en favor de los Spurs de San Antonio, 3-2. Fútbol, vámonos con el tema de fútbol y con la semifinal del campeonato mexicano, el 1-0 ayer del Pachuca.
7: Pachuca derrotó 1-0 a Pumas en el Estadio Hidalgo en el juego de ida de las semifinales del Clausura 2026. Esteban Solari, técnico de los Tuzos, dijo que debieron ganar por más goles y confía en que Ciudad Universitaria conseguirán su pase a la final.
8: La sensación es que podríamos haber ampliado y llevarnos algo más, pero son partidos difíciles porque son semifinales. Estoy muy contento con el desempeño de mi equipo, estoy muy feliz con la entrega, estoy muy feliz con las formas, como dije recién, haber ido a buscar, presionar alto y no haber concedido ningún gol a un equipo que creo que las últimos 20 partidos había anotado. Entonces eso se habla también de la fortaleza del equipo nuestro y de que pudimos contener a un equipo que tiene buenos contragolpes. Lo dejamos patear creo que una vez en todo el partido al arco. Yo creo que eso es muy importante también para mí, para mi equipo y para el proyecto que tenemos en este club. Después obviamente la serie está totalmente abierta, sí dimos un paso importante, hay que reconocerlo porque ahora estamos por delante nosotros con este gol, pero faltan 90 minutos, es un campo difícil contra un equipo que seguramente va a pelear.
7: Efraín Juárez, técnico de los Pumas, pese a la derrota, se mostró conforme con el desempeño de su equipo y está convencido que en casa cerrarán la serie a su favor.
9: La fase no se gana en el primer partido. Por más que un resultado positivo, tienes que ir a jugar el segundo y pasar lo que tenga que pasar, pero sí se puede perder. Creo que hemos aprendido de todo lo que hemos vivido a lo largo de este tiempo y hoy me encantó el equipo, un equipo maduro, que entendía y sabía perfectamente a lo que jugaba. Un equipo que entendía y que estaba bastante tranquilo en la situación en la que estábamos. Que a la postre ellos se van con un expulsado y nosotros vamos con mucha ilusión para poder revertir esta situación en casa, con nuestra gente, en un estadio importante, un estadio que es imponente, va a estar seguramente lleno, y ya está, es así la liguilla. Y entonces hay que entender que no puedes venir a esta parte de una de visita para ir después a casa. Hoy creo que nos hubiera encantado salir con otro resultado, pero bueno, también te entendemos que es un gol nada más.
7: Para CIR Deportes, Memo García.
4: Gracias, Memo. Raúl, exageró desde tu punto de vista. Exageró Efraín en fortalecerse atrás, tratar de mantener el cero en su portería y pues dejar a Juninho en la banca, dejar a Antuna en la banca, poner a Morales pues prácticamente como un llanero solitario allá en punta. ¿Exageró desde tu punto de vista, Efraín, o estás de acuerdo con él de que esto pues hay que saberlo manejar en 180 minutos?
5: Estoy de acuerdo con él en cuanto al manejo, Toño. A lo mejor no nos gusta un equipo que recurre tanto a situaciones defensivas. No es un fútbol espectacular, a lo mejor no es lo que se espera de un equipo grande, por llamarlo de alguna manera, aunque he visto inclusive al Real Madrid en algún momento defenderse, pero entiendo los porqués y no se me hace extraño. Recuerdo aquel partido contra Tigres que ganaron 1-0 con un gol de Morales y que en aquel momento se lo festejaron porque había ganado, porque había roto una racha de no sé cuántos años sin ganar en Monterrey y ganarle a Tigres. O sea, no es nuevo en el equipo de Pumas. Esta forma de jugar lo ha intentado. Creo que sorprende porque viene de un 6-6 contra el América, porque tenía no sé cuánto tiempo sin dejar de meter un gol su equipo. O sea, hay estadísticas que dicen cómo es posible que sea tan defensivo, porque a veces, o la mayoría de las veces, Toño, le funcionó el contragolpe. Le funcionaba una pelota larga y que Morales lo hiciera, o que tuvieran una pelota parada y lo ganaran. De esa manera jugado, y ahora que está jugando la liguilla, pues aplicó el librito de que resuelvo en mi casa. Es muy arriesgado, sí es muy arriesgado, pero en este momento ganando el partido está en la gran final. La verdad es que para mí, como lo dije al inicio del programa, me quedó el sabor de boca de que Pachuca dejó ir una gran oportunidad, pero ventaja es ventaja. Y vamos a ver ahora un planteamiento distinto de Pumas, que seguramente con Antuna y un niño Morales, como contra el América, ¿no? Pero también muy seguro atrás. Eso no me cabe la menor duda. Y si anota un gol y empata, no dudo que vuelva a recurrir a lo mismo para tratar de ganarlo por posición en la tabla o en un contragolpe.
4: Y hablando de Pachuca, Raúl, El tema Bauerman, que ya, bueno, presentaron la protesta de la expulsión, no funcionó esta, está el jugador suspendido, y es una baja muy sensible, ¿no? Ener Valencia salió tocado, no sabemos cómo está realmente Ener Valencia, y bueno, tienen a Salomón Rondón para tomar ese sitio en el eje del ataque, pero bueno, Ener se había ganado la titularidad. Estos golpes para Solari y para la gente de Pachuca, ¿sí pueden desbalancear el tema y llevar a Pumas a la final?
5: Sobre todo el de Bauerman, ¿no? El brasileño es muy importante en la zona de seguridad. Esa ausencia sí puede ser, te digo, muy, muy pesada, porque ahora Pachuca es el que necesita no cometer errores en defensa. Y la verdad es que también tiene gente para contragolpear y pegarle de lejos, Toño. Entonces, ¿tiene las armas para pasar a la final Pachuca? Sí, sí las tiene. Que va debilitado, también es cierto. Y que creo que puede pesar Ciudad Universitaria, también es un hecho. Y que si hubieran hecho otro golecito en ese primer tiempo, sí hubieran puesto la cosa muy cuesta arriba para Pumas, pero es un solo gol y empatando en el global, Pumas califica. Otra vez vuelve a tener el reglamento a su favor como contra el América. Entonces, hombre, la verdad es que la moneda está en el aire, sí con ventaja para Pachuca, pero cuidado, parece que Pumas podría hacer algo.
4: Muy bien, pues así esta semifinal. Vamos a ir a mensajes. Por cierto, el juego de vuelta será pitado por Daniel Quintero. Él será el árbitro central en el Estadio Olímpico Universitario próximo domingo a las 7:15 de la noche. La transmisión por Canal 5. Vamos a tener a Lalo Bricio en un momento para hablar de la expulsión de Bauerman y, por supuesto, lo que vio en el desarrollo de este duelo de semifinales y lo que viene con Quintero y con César Ramos, que César Ramos va a ser el árbitro del Chivas en contra de Cruz Azul, del que estaremos platicando cuando regresemos de la pausa, la otra semifinal del fútbol mexicano. Por cierto, hablamos de la racha de los Diablos, bueno, ya tomaron la ventaja en la primera entrada, atacaron temprano los Diablos y se han ido adelante en el score, están 3-0 en la parte baja de la primera entrada. Todavía a la ofensiva los Diablos han tomado la ventaja muy temprano frente a los Tigres en la ex guerra civil. Vamos a mensajes, regresamos con mucho más Espacio Deportivo de la Noche.
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12: 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Métele un gol al tráfico y mejor evita circular en Chapultepec de Eje 2 Poniente a Sevilla, ya que vamos con avance lento.
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4: El ex capitán de Inglaterra, Sir David Beckham, se ha convertido en el primer deportista multimillonario del Reino Unido en la lista rica del Sunday Times 2026. La riqueza colectiva de Beckham y su esposa Victoria han alcanzado los 1.185 millones de libras, según los compiladores de la lista, arroba BBC Sports.
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5: El Manchester United hizo oficial que Michael Carrick permanecerá como su director técnico hasta la temporada del 2029, después de regresar a los Red Devils a la UEFA Champions League. El mediocampista uruguayo Federico Valverde regresó a los entrenamientos del Real Madrid después de una semana de ausencia tras la pelea con el francés Aurélien Tchouaméni. Manuel Neuer renovó su contrato con el Bayern Múnich, por lo que el arquero alemán de 40 años jugará una temporada más con el club bávaro. Sin Nico Williams ni Mikel Merino por lesión, España presentó su lista oficial para la Copa del Mundo 2026. El Aston Villa goleó 4-1 a Liverpool para clasificarse a la próxima edición de la Champions League, mientras que los Reds tendrán que esperar hasta la última jornada para buscar su boleto a la competición europea. Espacio Deportivo, Ernesto de Valdés.
6: Gracias, Push. Ahí está la información del fútbol internacional. 27 días para el inicio de la Copa 2026. Vámonos con la otra semifinal. Mañana se juega en el Estadio Jalisco, Chivas y Cruz Azul, 7:00 p.m. Este duelo con arbitraje de César Ramos Palazuelos.
7: El polémico penalti a favor de Cruz Azul en la semifinal de ida ante Chivas cuestionó de nueva cuenta el trabajo arbitral, por lo que para el partido de vuelta la comisión de árbitros designó a César Arturo Ramos Palazuelos como el nazareno central para el duelo de rebaño ante la máquina a disputarse en el Estadio Jalisco, y Ángel Sepúlveda confía en el trabajo del experimentado silbante.
8: Es el mejor, de lo mejor que tenemos, es una realidad, con todo el respeto, ¿no? Obviamente esperemos que sea así, ¿no? Que sea un partido que se deje jugar, que haya espectáculo para el público, que no perjudiquemos a nadie, ¿no? Creo que al final eso sería lo mejor, ¿no? Te digo, nadie se quiere equivocar, nosotros vamos a buscar hacer nuestro partido y vamos a buscar ganar mañana.
7: Para Asir Deportes, Arturo Sanguino.
9: Dos bajas y elemento clave en duda es panorama con el que Cruz Azul afrontará este sábado la vuelta de semifinales ante Chivas en el Estadio Jalisco, rival y sede cuyo historial remite a la eliminación celeste en la antesala por el título del Clausura 2004. Escuchemos a Joel Wiki, timonel cementero.
10: Nuestra idea y planteamiento en cada partido que hemos demostrado, tanto en jornada 17, cuarto de final, y el de ahora, es ganar. Entonces no hay ninguna diferencia el partido de vuelta, ¿no? Vamos a proponer también una idea de juego interesante donde podamos nosotros quitar más tiempo la pelota, tenerla más tiempo, hacer una buena estrategia donde podamos vulnerar su fase defensiva, que en ocasiones es fuerte, ¿no? En ese sentido, el equipo está consciente de que hay que mejorar algunos aspectos, eso es la realidad, pero la serie está ahí, ¿no? Hemos ganado 3 partidos, empatado 1, y creo que no va a ser la diferencia el próximo sábado.
9: Orozco, Chiquete y Nicolás Ibáñez son los elementos descartados. Toro Fernández mantiene estatus en duda. Asir Deportes, Edgar Flores.
6: Gracias a nuestros compañeros. Escuchando a Wiki, Raúl, me quedé pensando, ¿tiene chance de Wiki de quedarse al frente de Cruz Azul? Ya no como interino, sino ya de fijo, ¿o lo ves muy difícil?
11: Lo veo muy difícil, Toño. Aún siendo campeón, lo veo muy difícil. Sería realmente una agradable sorpresa que lo dejara. Por mí, encantado. Si por Raúl Sarmiento fuera, ya está, pero lo veo difícil realmente por la manera en que se ha manejado el equipo de Cruz Azul, ¿no? Yo te tengo también una pregunta, Toño. ¿Este Cruz Azul debe de cambiar al portero? ¿Debe salir Mier para dejar a Gudiño en la portería? ¿Tú harías ese cambio?
6: Yo no, la verdad no. Ya tomó su decisión Wiki. Para Wiki, su arquero titular es Mier. Gudiño lo hizo muy bien, Raúl, cuando tuvo que aparecer y no fue, lo sabemos todos, no fue de 1, de 2, de 3 semanas, tuvo que estar un buen rato en la portería cementera, Gudiño respondió: pero para Wiki, el portero titular es Mier. Ya lo dejó claro. Yo no... Vamos, si yo fuera Wiki, no lo cambiaba.
11: Yo tampoco. Porque además el peso que tiene en el grupo, ¿no? No sé cómo lo tomarían los otros jugadores. Uy, por un error ya lo sacó. Creo que no es lo conveniente en este momento tan importante, sino darle confianza. Sé que es un gran riesgo porque Mier de repente sí ha tenido actuaciones muy malas. Yo creo que no es el arquero que se llegó a pensar. Sin embargo, es un portero que tiene cosas también muy interesantes y creo que se va a quedar a pesar de todos los pesares y de que el público y un buen sector de la prensa está pidiendo que venga el cambio de portero y que se castigue a Mier con la banca.
6: Sí, sí, sí, yo pienso lo mismo. Oye, Raúl, y del lado de Chivas, ¿cómo crees que va a plantear Milito? O sea, el marcador que llevan al Estadio Jalisco le resuelve la eliminatoria. Evidentemente no puedes regalarle el juego al equipo de Cruz Azul, pero en este momento tienes la situación de que te califica el 2-2 que sacaste en el Estadio Banorte. ¿Tú crees que vaya a ser medio especulativo Milito en el partido de mañana?
11: Si lo intenta, pierde, Toño. Tiene tal manejo y ha llevado a estas Chivas de la manera en que las ha llevado a donde están, es por una manera de jugar que comprenden todos perfectamente. Él no va a cambiar a sus laterales, que son prácticamente más bien volantes extremos o volantes laterales, lo que se necesite de acuerdo a la posición del balón. Sus tres centrales, su gente en el medio campo, la experiencia del Oso y de Gobea, y adelante el trabajo de Sepúlveda, de Marín, pienso que no le va a mover. Él va a seguir en la misma, porque eso es lo que le ha dado éxito. Repito, creo que ya pasó el sofocón del nervio de jugar la liguilla para los chavos. Se recuperaron del marcador adverso contra Tigres y yo creo que sería un gravísimo error de parte del Guadalajara cambiar su manera de jugar. Están donde están por el sistema de juego. Y el gran problema que tienen enfrente es la gran calidad que no el conjunto de Cruz Azul. La calidad individual de Cruz Azul es su arma, dependen de las individualidades contra un equipo que es un conjunto verdadero.
6: Va a estar bueno el juego. Va a estar bueno el día de mañana a las 7 de la noche, va por Prime, el duelo de Cruz Azul visitando a las Chivas Rayadas. Retomaremos el tema de la liguilla con Lalo Bricio, pero vamos ahora con la selección mexicana. Esto se habló el día de hoy, Israel Reyes y Memo Ochoa.
12: El futuro de Israel Reyes en América no es seguro, ya que al zaguero mexicano se le vincula con ser fichado por la Roma de Italia. Reyes se limitó a decir que su futuro en las canchas dependerá en gran parte de lo que haga con la selección mexicana en la fiesta futbolística de 2026.
13: Creo que lo que hago hoy en el presente, lo que hago hoy con selección va a ser lo que me va a apuntar para este tipo de metas, de sueños que tengo. Creo que eso es lo que me estoy enfocando ahorita, en hacer un mundial con muchachos, en representar muy bien a México, en hacer estar en instancias decisivas también, y creo que eso es lo que me ayudaría a cumplir estos sueños.
12: El seleccionado nacional Israel Reyes coincide en lo fuerte que será México durante la fiesta futbolística de 2026.
13: Pero se siente que en casa vamos a ser muy fuertes, se siente que es algo que queremos dejar muy, muy claro dentro de la cancha, que queremos ser un equipo que sea invicto prácticamente en nuestra cancha con nuestra gente. Y
12: Reyes aseguró que una concentración tan larga tendrá resultados positivos.
13: Nos queda muy claro que son momentos muy importantes que no podemos dejar por sentado, vaya, entrenamientos, sesiones de video, etcétera. Creo que nos puede ayudar bastante a llegar de mejor manera al mundial, conocemos mucho más los muchachos. Creo que este mes que estamos acá nos está ayudando a reconocernos, a entender mejor dentro del campo también.
12: En el entrenamiento entrenamiento a puerta abierta de este viernes, se observó a Javier Aguirre pendiente del desempeño de Guillermo Ochoa, quien respondió a quienes critican su convocatoria.
14: Siempre va a faltar alguien, siempre va a sobrar alguien, cualquier selección del mundo. Creo que lo importante es sumar, que la selección necesita que estemos unidos, y más jugando un mundial en su país, necesitamos de toda la afición.
12: Ochoa compartió cómo ha vivido su papel de líder dentro de esta concentración.
14: Para mí es un orgullo el estar acá, creo que es lo que hay que transmitir. Es una responsabilidad también el vestir la playera de la selección y también hay que hacérselos ver, ¿no? Y que también vean que esto no pasa todos los días, ¿no? Que no es sencillo estar acá.
12: Para ASIR Deportes, Arturo Sanguino.
6: Yo insisto en que escucho muy, muy centrado, muy, muy calmado a Memo. Y ¿sabes qué, Raúl? Del tema de Israel, ya lo platicamos el otro día con Edson. A mí no me gusta que lleguen con este tipo de distracciones porque, pues sí, claro, el tema de la selección es importante y demás, pero también ahí andas con el rollo de me voy a ir a Europa, no me voy a ir a Europa, y esas cosas de repente te sacan un poquito de balance, ¿no?
11: Claro, yo creo que eso es uno también de los motivos para tenerlo ahí, para tenerlo concentrado, tratando de alejarlo de muchas otras cosas que le podrían estar pasando por la mente en este momento a Israel. Lo oigo contento, lo oigo motivado, no sé si esté ya arreglado, ojalá y sí, y que le vaya muy bien, la verdad, en Europa. Pero sí, este tipo de cosas son distractores, Toño, y hay que aceptarlo así. Ahora, hay gente de experiencia ahí que lo puede guiar, como el mismo Javier Aguirre, como Rafa Márquez, ahora ya Guillermo Ochoa. O sea, estas concentraciones tienen sus detallitos, sus cosas favorables. Y bueno, espero que a Israel le sirva para que se concentre, para que esta alegría que denota al hablar de cualquier tema, lo haga estar perfectamente bien mentalizado, como dijo, en que por ahora todo es la selección y que de eso dependerán muchas cosas, ¿no? Él debe de estar tranquilo porque sabe que en el América tiene un sitio, ¿no? Y tiene un buen sueldo y una tranquilidad. Pero, pues sí, el que le esté hablando un grillito a la oreja de la Roma o de no sé dónde, pues sí, siempre puede sacarte de esa concentración que queremos tenga completita.
6: Ya está Lalo Bricio con nosotros. Mi querido Lalo, abrazo grande. Expulsaron a Bauerman. ¿Qué te pareció la expulsión de Bauerman? ¿Y qué te pareció la elección de César Ramos y de Daniel Quintero para las vueltas de las semifinales? ¿Cómo estás, Lalo? Abrazo.
15: Bonito, Raulito, Jorgito y todos nuestros amigos de Espacio Deportivo, les saludo con el afecto de siempre. Mira, me pareció acertada la expulsión. Creo que es un buen trabajo Ismael Rosario López, muy solvente. Y la jugada polémica, pues, es la expulsión de Bauerman al final del partido. Creo que, mira, se tienen que cumplir cuatro situaciones. Uno, que tenga el balón controlado o que tenga posibilidades de controlarlo. Yo pienso que sí tenía posibilidades de controlarlo. Otra es que los adversarios desean, la posición de los adversarios les sea favorable, es decir, se habla del último hombre. Creo que sí se cumplía. Otro, que tome dirección hacia la portería. Si bien es cierto que no la tenía, yo pienso que si continúa el siguiente toque, pudiera para darle continuidad hacia la portería, ¿no? Y otro es la cercanía. No está tan cerca del arco, pero tampoco está tan lejos, ¿no? Yo pienso que si hubiese sido una mala decisión arbitral, la comisión disciplinaria hubiera echado para atrás el castigo porque protestaron los tuzos y les dijeron, dice mi mamá que siempre no, se permanece el castigo, Bauerman no va a poder jugar el próximo domingo en Ciudad Universitaria. Ismael Rosario López no la juzga también al principio, pero estaba en el VAR Memo Pacheco, que es uno de los bares que va a estar en la Copa del Mundo representando a México junto con Eric Jair Miranda, y le dicen a verla. Yo creo que es una clara oportunidad, manifiesta oportunidad de gol malograda, la accede y lo bota del terreno de juego, ¿no? No creo que haya mácula de duda, aunque sí puede llegar a ser polémica, puede haber detractores, puede haber alguien que diga, no, pues para mí todavía no he llevado el balón controlado, para mí no estaba tan cerca. Pueden poner limitantes, pero creo que en términos generales fue una buena decisión que fue avalada por la comisión disciplinaria, ¿no? En cuanto a las designaciones, pues me parece mandatorio que manden al mejor árbitro de México, César Arturo Ramos Palazuelos, a apagar el fuego que quedó en un partido tan caliente como con lo rodeado de la polémica como fue el Cruz Azul contra Chivas, ¿no? Creo que es garantía Arturito Ramos Palazuelos y ojalá y nos entregue buenas cuentas mañana en el Akron. Y Dani Quintero lo tenían ahí guardado y creo que es uno de los árbitros también que tiene cartel, que es un árbitro FIFA, a diferencia de, por ejemplo, Max Quintero, que lo mandaron a la semifinal de ida siendo un novato, no teniendo gafete de FIFA, viniendo del problemón que había se había suscitado con la alineación indebida. Ahora pues mandan un árbitro que ya está hecho y derecho, y también esperemos que entregue buenas cuentas en Ciudad Universitaria, queridos amigos.
6: Perfecto, Lalo. Nos hablamos el lunes, ¿no? Y esperemos que no se hable mucho de arbitraje en las vueltas.
15: O que se hable bien, mi querido Toño, ¿eh? Les mando un abrazo de gol, tengan un excelente fin de semana, ¿eh? Cuídense mucho.
6: Igual, Lalo, tiene razón, que se hable bien del arbitraje. Esperemos que sea buen trabajo, tanto en el Estadio Jalisco como también en el Olímpico Universitario. Vamos a ir a mensajes, regresamos con información del Mundial, las selecciones que ya están anunciando, no la prelista, sino ya están anunciando listas definitivas.
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0: Rudy García, técnico de la selección de Bélgica, dio a conocer la lista de 26 jugadores para la Copa del Verano, la cual encabezan el portero Thibaut Courtois y Kevin De Bruyne. Habla el estratega francés. La ambición no tiene límites. Todo el mundo sueña con llegar hasta el final. Pero el objetivo es diferente. Bélgica cayó en la fase de grupos en el 2022. El propósito es terminar primero del grupo y luego a ver qué pasa en la siguiente ronda. Haití, que disputará por segunda ocasión en su historia el torneo de selecciones más importante en el mundo, también anunció su convocatoria. De igual forma, el cuadro de Japón tiene ya a sus 26 elegidos. Destaca el defensa de 39 años, Yuto Nagatomo, quien disputará su quinta competencia de esta índole. De igual forma, Costa de Marfil ya tiene a su nómina, de la que sobresalen Amad Diallo, Jan Diomandé y Nicolas Pepe. Y malas noticias para los Países Bajos, luego que el defensa Matthijs de Ligt no podrá ser tomado en cuenta luego que fue operado de la espalda. Para CIR Deportes, Ricardo Blancas.
1: Gracias, Ricardo. Bueno, se están preparando todas las selecciones que estarán en el Mundial, Raúl, y pues esta decisión de ya irse por la lista de 26. Si no tienes dudas, si no tienes ya mayores complicaciones, pues yo creo que está bien, ¿no? De una vez los 26 en México se van a aguantar un rato todavía.
2: Sí, Toño, hay varios que han optado por eso y otros de plano ya dicen los 26 y tal día ya viajamos y tal día todo bien definido. Ahora, sí explicarle a la gente que de todos modos tuvieron que mandar su lista de 55. Hay una lista de todos los participantes de 55, pero están dando a conocer a algunos equipos ya sus 26. El día donde sí ya no puede haber cambios, ponte que ahorita, Dios no lo quiera, algún jugador se lastima, podrían decir, bueno, dentro de mi lista de 55 tengo a fulano y lo mando llamar para lo que van a ser los 26. Pero a partir del 1 de junio, sí ya no hay cambios más que por lesiones muy, muy graves.
1: Correcto. Ahorita, aunque ya están 26 jugadores de Bélgica, de España, etcétera, etcétera, todavía pueden modificar esto hasta el 1 de junio. Regresamos a la recta final.
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7: Chivas cerró su preparación para el partido de vuelta ante Cruz Azul ante 7000 personas que se dieron cita en el Jalisco. @mediotiempo.
8: Con gol en solitario de Ali Soto al minuto 24, las Rayadas de Monterrey ganan la ida de la Liga MX Femenil ante las Águilas del América. A pesar de llevarse el primer asalto, la goleadora Soto sabe que todavía no han ganado nada.
9: Que no hemos ganado nada, es un gol que nos pone en ventaja, pero al final los marcadores son muy engañosos, entonces feliz por anotar y llevarnos la ventaja, pero no hemos ganado nada todavía.
8: Mientras que Ángel Villacampa, director técnico de las Águilas del América, confía en revertir la situación el domingo en la vuelta.
10: Lo bueno que tiene este formato es que ahora quedan 90 minutos, 12 de la mañana, estadio de la ciudad de los deportes, en nuestra casa, y mejorar todas las situaciones que hemos tenido hoy.
8: Para CIR Deportes, José Ignacio Olvera.
1: Bueno, pues así los primeros 90 minutos, Raúl, en la gran final femenil. Vamos a ver qué pasa en la vuelta, se juega en la casa del equipo americanista. Ha sido muy fuerte América femenil en casa, sobre todo en la liguilla. A ver qué pasa, ¿no?
2: Exactamente, Toño. Ventaja es ventaja y Rayadas viene con ventaja. Pero bueno, creo que América podría darle vuelta acá, ¿no? Fue el líder general, le ganó ese puesto a Monterrey en la última jornada y creo que va a ser una gran final y yo sí espero la mejor entrada para el América femenil en esta final, ¿no? Y vamos a ver qué pasa con el técnico español del América, que me parece que terminando se va a alejar del club porque lo quieren en España, en el Atlético de Madrid. Parece que la oferta es muy buena, muy interesante. Y además este muchacho lleva 7 finales con el América, solo ha ganado una y creo que buscará la manera como sea de que la gane el América para poder decir de 7-2.
1: De 7-2, pues sí. Y si es despedida, pues despedirse como campeón. Señor productor.
11: Muchas gracias, Toño. 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César Ramírez del Estado de México. Raúl, excelente charla con Alex Domínguez en tu podcast. La pelota está en el fondo. Felicidades.
2: Muchas gracias, sí, el buen Alex es todo un personaje mundialista en el 86 y un auxiliar técnico.

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2: Dice el gran maestro Sonny Alarcón, ¿cómo nos podrías contar estas experiencias, por favor?
3: Yo no estuve ahí. Fue un momento especial, obviamente, para el Mago y después para Sonny también. Pero no. Transmitíamos juntos ya. Ya en el 88 transmitíamos los tres. En el 96 ya no estaba Sonny transmitiendo. Y el Mago tampoco ya estaba transmitiendo. Pero luego el Mago regresó para hacer algunas colaboraciones. Pero pues obviamente dos maestros, mira, ahora que es el Día del Maestro, sí. Dos grandes maestros sin duda. Y obviamente tenían que estar en el Salón de la Fama.
2: Definitivamente. Fernando de Tláhuac, ya dejando a un lado a Pepillo y a sus festejos, ¿no creen que la liguilla sería mejor si fuera a ganar o morir? Se han visto buenos partidos, pero a mí no me gusta eso de que con empates puedas pasar a la siguiente ronda. Sería mejor que fuera sin la posición de la tabla, simplemente a ganar, que no hubiera empate. ¿Cómo la ven?
3: Lo que pasa es que, a ver, necesita de alguna manera darte un beneficio, Raúl, si tuviste una buena temporada, ¿no?
4: Claro, esa es la cosa, o sea, buscar la manera de que te sirva haber quedado entre los mejores, ¿no? Antes sí se iban a tiempos extras y a penaltis, ¿no? Pero pues siempre quedaba la cosa de qué me sirvió quedar mejor en la puntuación. Hubo un tiempo que se utilizó el gol de visitante también, y eso definió incluso títulos que nadie había ganado, pero el gol de visitante les dio títulos. Hay uno histórico del Tuca Ferretti. El marcador fue 3-3, pero tenían más goles de visitante los Pumas y por eso fueron campeones.
2: Carlos Márquez, desde Naucalpan de Juárez, dice: soy poblano de hueso colorado, por lo tanto, enfranjado, perico y azteca hasta la médula. Ayúdenme a entender qué pasa con Puebla. ¿Por qué sí podemos hacer las cosas importantes en el béisbol, en el americano, pero en soccer damos lástima? ¿Es cuestión de dinero, conocimiento sí. O interés?
3: No, bueno, hay la inversión es clave. Raulito, bueno. Abrazo grande.
4: Hasta el lunes, buen fin de semana.
3: Ahí viene Eddie, quédense aquí en Grupo Asir, buenas noches.
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1: El estreno de la película biográfica de Ozzy y Sharon Osbourne está previsto para 2028. Pete Townshend vende su nombre, imagen y derechos musicales en un nuevo acuerdo. Madonna, Shakira y BTS encabezarán el espectáculo de medio tiempo de la final del torneo internacional de fútbol. La película Dua Lipa en vivo desde México se estrenará el 21 de mayo en el canal de YouTube del artista. El director de Batman Parte 2 confirma el reparto de Scarlett Johansson y Sebastian Stan. Paris Jackson gana la batalla legal y recupera $625,000 en bonificaciones pagadas a abogados de sucesiones.
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3: El estreno de la película biográfica de Ozzy, Sharon Osbourne, está previsto para 2028. Pete Townshend vende su nombre, imagen y derechos musicales en un nuevo acuerdo. Madonna, Shakira y BTS encabezarán el espectáculo de medio tiempo de la final del torneo internacional de fútbol. La película Dua Lipa en vivo desde México se estrenará el 21 de mayo en el canal de YouTube del artista. El director de Batman Parte 2 confirma el reparto de Scarlett Johansson y Sebastian Stan. Paris Jackson gana la batalla legal y recupera $625,000 en bonificaciones pagadas a abogados de sus sesiones.
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2: Simplemente vienen este sábado 16 de mayo del 2026. Oye, anuncio parroquial. Si a ti te encanta acompañarme, híjole, hoy voy a estar contigo hasta las 8 p.m. Nada más un break de 4 a 6 por Old School. Pero yo me quedo aquí todo el día prácticamente. Mike anda con sus cosas. Lo tendremos para acá el próximo martes porque también el lunes me quedo cubriéndolo. Entonces ya sabes, te quedas en buenas manos. Yo me imagino buena voz. Ya si te caigo mal, híjole, ese ya es otro tema. Ni modillo. Y arrancamos con algo de Breaking the Wall de Pink Floyd en 101.7 Mix, 80s, 90s y más.

0: 10:12 de la mañana, escuchamos a Madonna con el tema Music, una canción increíble de inicios de la década, bueno, más bien del siglo XXI, para ser exactos, del año 2000. Gracias por estar acá con nosotros de nueva cuenta, te recuerdo, voy a estar contigo hasta las 8 de la noche, entonces prepárate porque va a haber mucho Lu por acá. Y oye, Mixer, recordarte que estamos en un buen mes para que nos escuches. O sea, de por sí, Mixer es la mejor estación, pero ahora hay un motivo aún más grande para que nos escuches a través de la app de iHeartRadio, por supuesto, a través del 101.7 Mix de tu FM. 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Son ya las 10:13, continúas en 101.7 Mix, 80s, 90s y más con Lu Ortega. 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

0: 8:28 de la mañana escuchamos a Pilot con el tema Magic a través de 101.7 Mix, 80s, 90s y más con Lu Ortega. Oye, qué bueno que me estés acompañando en este increíble sábado, una temperatura de 25 grados. Yo me siento bochornosa, pero prepárate porque de acuerdo al pronóstico del día va a haber lluvias, entonces llévate tu sombrillita por si el calor, por si la lluvia. Mira, mejor vale, más vale prevenir, dirían por ahí. Y oye, también te invito a que te quedes conmigo porque en la tercera hora llegará el momento de jugar Dime de qué mes eres y te diré qué profesor de la farándula te corresponde. Esto porque el día de ayer fue el día del teacher, entonces hoy vamos a andar muy modo festejeros. ¿Sí, sí existe esa palabra? Festivos, festivos, pero no sin antes recordar que un día como hoy, pero del año de 1966, llegaría al mundo Janet Jackson, cantante, bailarina y actriz estadounidense. Ella es hermana menor de los Jackson y logró salir de la sombra familiar para convertirse en una de las figuras más exitosas y revolucionarias del pop y del rhythm blues, pues de los tiempos actuales. Cabe destacar que yo pienso que sin ella no tendríamos a Beyoncé, no tendríamos a Rihanna, no tendríamos artistas increíbles, porque sí, Janet Jackson vino como su hermano Michael Jackson a modificar la industria musical. 10:29, continúas en 101.7 Mix, 80s, 90s y más con Lu Ortega.
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0: 10:42 de la mañana escuchamos White Flag de Dairo aquí en 101.7 Mix, 80s, 90s y más. Gracias, Mixer, por estar con nosotros y como siempre te mando un abrazo donde quiera que te encuentres. Hoy en sábado 16 de mayo, me quedo contigo hasta las 8 de la noche. Entonces, vete preparando porque ya te la sabes, en la tercera hora vamos a estar jugando a dime de qué mes de nacimiento eres y te diré en esta ocasión qué profesor del mundo de la animación te toca, así que date como magnate. Recordar también que puedes seguirnos en redes sociales, arroba Lu Ortega en Mix y Mix MX Oficial. Y por supuesto, escucharnos y llevarnos por todo México a través de la app de iHeartRadio en 101.7 Mix Morelia. Son 10:43. ¿Qué estás haciendo? Quiero saberlo todo. Platica conmigo y pasémosla muy bien el día de hoy. Estás en 101.7 Mix, 80s, 90s y más con Lu Ortega.
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0: 11:12 a.m. Escuchaste a Coolio con el tema Can't Stop Paradise aquí en 101.7 Mix, 80s, 90s y más. De Tengo Noticias, Mixer. ¡Qué emocionan! Definitivamente. Y es que Scorpion regresará a México con gira para celebrar 60 años de carrera, así como lo escuchaste. Así como lo oyes. Y es que, wow, pues se nos viene Scorpion nuevamente en el marco de su gira internacional con motivo de 60 años de trayectoria. Y el prestigioso grupo alemán de hard rock ofrecerá 3 shows en septiembre que los llevará a Guadalajara, tanto el 7 de ese mes, como a Ciudad de México el 10 de septiembre y al Palacio de los Deportes, y en Monterrey el próximo 13 de septiembre en el Auditorio Banamex. Con más de 100 millones de discos vendidos y una carrera iniciada hace décadas, todavía pues estos alemanes siguen generando mucho de qué hablar y sobre todo pues seguirán tocando sus más grandes éxitos, entre ellos Send Me an Angel, Still Loving You, No One Like You, Rock You Like a Hurricane y Wind of Change. ¡Qué padre! ¡Qué chido! 11:13, continúas en 101.7 Mix, 80, 90 y más con Lu Ortega.
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0: ¡Qué canción! Esto que escuchaste fue Billy Joel con el tema Piano Man de 1973 a través de 101.7 Mix. 80s, 90s y más con Lu Ortega. Son ya las 11:27 minutos, Mixer, 27 grados. Híjole, este clima anda bochornoso. Definitivamente a mí no me encanta, pero bueno, cada quien. 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Son 11:28. Estás en 101.7 Mix, 80s, 90s y más con Lu Ortega.
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0: 11:41 de la mañana escuchamos Feels de Robin Williams aquí en 101.7 Mix 80s, 90s y más con Lu Ortega. Son ya las 11:41 minutos, Mixer. Híjole, la verdad es que yo ahorita salí de cabina y pensé, ay, voy a tomar el fresquito. ¿Cuál? No, mejor me quedo aquí encerrada. Te juro, no tolero el clima caliente. No, no me gusta. Pero sabes que sí me gusta platicar contigo y sobre todo que estemos en contacto a través de redes sociales, arroba Lu Ortega en Mix y Mix MX Oficial. Un abrazo enorme para Kelly Nieto, para Quique, para Ulises, Arturo, Luis, Edgar Mar, también para Diego, a Cecil Sarabia, mi querida Lari, a Osvaldo, a Juanpa. Mil gracias por estar acá, también a Carolina, mil, mil gracias. Quédate con nosotros, Mixer, que se nos viene la tercera hora, en donde, ¿qué crees? Vamos a estar hablando de dime de qué mes de nacimiento eres, y yo te diré que, profe, esto alusivo por el Día del Maestro que fue ayer, te corresponde, va a estar chido, así que ya lo sabes, mándame mensajito a través de arroba Lu Ortega en Mix y Mix MX Oficial. 11:42, estás en 101.7 Mix, 80s, 90s y más con Lu Ortega.
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2: Hello, it's me. Lu Ortega en 101.7 Mix, 80s, 90s y más. 12 del mediodía con 2 minutos, Mixer. Bienvenido, bienvenida. Si es la primera vez que llegas por acá, muchísimas gracias. Yo soy Lu Ortega y me quedo contigo hoy hasta las 8 de la noche. Mike anda, pues ahí, ya sabes, no lo sé. Ha de estar paseando, ojalá que esté muy bien, Mike. Y yo me quedo contigo hasta las 8 de la noche en su turno. De igual manera, el próximo lunes así va a ser. Y mientras tanto, invitarte, Mixer, porque ya llegó la hora de dime de qué mes de nacimiento eres, y en esta ocasión te diré qué profesor te toca, porque ayer fue el día del maestro y pues ya sabes que en las series, en las películas hay figuras icónicas que la verdad, mira, 10 de 10, así que mándame tu fecha de nacimiento y

Lemon Tree de Fool's Garden, lo escuchaste aquí en 101.7 Mix, 80s, 90s y más. Soy Lulu Ortega y te doy la bienvenida a una hora más en este espacio de Dime qué mes de nacimiento eres. Te diré en esta ocasión qué profesor, qué sensei te corresponde. Por acá nos escribe nuestro querido Iván Bastida. Oye, Lu, mañana es mi cumpleaños, felicítame de una buena vez. Por supuesto que sí, estas son las mañanitas que canta el Rey David. Hoy por ser tu cumpleaños, te la cantamos a ti. Despierta, Iván, despierta, mira que ya amaneció. Ya los pajarillos cantan, la luna ya se metió. A la bio, a la bo, a la bim bomba. Iván, Iván, ra, ra, ra, ¡woo! Muchas felicidades, amigo. Gracias por estar acá con la familia de 101.7 Mix, 80s, 90s y más. Todo lo mejor y lo más bonito para ti, los tuyos. Y ahora sí, ya que estamos hablando de estos signos y, perdón, de los meses de nacimiento, nos dice Kike que él es de julio. ¿Qué profesor les toca a aquellos que nacieron bajo el mes de julio? Uno muy padre. A mí, la verdad, me encanta y es la señorita Puff de Bob Esponja, porque tienes una paciencia infinita que a veces llega al límite. Eres dedicado, pero vives con el miedo constante de que el caos pues pueda llegar a los demás y arruine también, claro, tu tranquilidad. Eso, la señorita Puff, son para los que nacieron en julio. Mientras tanto, nos dice por

0: acá nuestro querido Robert Smith, que él es de octubre. Octubre, a ti te corresponde Severus Snape. Eres enigmático y muy exigente. No te importa ser el villano de la historia si eso garantiza que tus alumnos estén preparados para los verdaderos peligros. Es decir, tú eres el profe que deja mucha tarea, que te pone a estudiar para el examen, pero sí o sí, tus alumnos aprenden algo excelente. 12 con 11, estás en 101.7 Mix, 80s, 90s y más con Lu Ortega. 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

0: 12:25 de la tarde, estás en 101.7 Mix, 80s, 90s y más, con Lu Ortega. Y escuchaste a The Doors con el tema People Are Stranger a través de 101.7 Mix, 80s, 90s y más. Te recuerdo, Mixer, que estamos con la dinámica de dime qué signo, bueno, en esta ocasión, de qué mes de nacimiento eres, y te voy a decir qué profesor te toca. Ya sabes que ayer fue el día del maestro, por acá luego no pudimos como desmenuzar esto, pero hoy que es sábado aprovechamos y agradecemos a todos los que pues hacen una gran labor aprendiendo, enseñando y sobre todo haciendo pues personas de provecho, ¿verdad? Antes que nada quiero mandar un saludo hasta Bolivia, a nuestro querido Juan, también quiero mandar un saludo a la gente que está por acá, América, muchas, muchas gracias. Por aquí nos decía nuestro buen amigo Héctor, que él es de septiembre. Para la gente que nació en el mes de septiembre, ustedes son la maestra miel. ¡Qué bonito! ¿Por qué? Pues porque son bondadosos, al final del día son superpoderosos, con una empatía gigantesca y una capacidad de transformar cualquier entorno gris en un lugar lleno de magia. Por otra parte, me mencionan por acá que son del mes de abril, somos tocayos en mes de nacimiento, y para quienes nacimos en abril somos Albus Dumbledore, porque somos misteriosos y extremadamente sabios, siempre tienen un plan maestro bajo la manga y prefieren guiar a los demás con acertijos que con órdenes directas. La verdad, yo no me identifico aquí mucho. Albus Dumbledore no me cae muy bien, me hubiera gustado ser nomás la señorita miel, sin embargo, pues eso nos tocó. Tú déjame por acá también en redes sociales, arroba Lu Ortega en Mix y Mix MX oficial, de qué mes de nacimiento eres, y te voy a estar platicando, compartiendo contigo, pues qué profesor de la farándula te toca. Son las 12:26, continuamos en 101.7 Mix, 80s, 90s y más con Lu Ortega.
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0: Poker. ¿Qué dijo Lulu? ¿Quién sabe? Pero lo que sí escuchaste fue Poker Face de Lady Gaga a través de 101.7 Mix, 80s, 90s y más con Lu Ortega. Antes de continuar, quiero mandar saludos a quienes nos acompañan ya en nuestro live de TikTok, arroba Lu Ortega Locutora, así me encuentras. Un saludo para Juan, donde quiera que se encuentre, a Roberto Dantori, también hasta Tabasco. Un abrazo enorme, enorme, enorme, enorme para Danita. A Daimon, un abrazo enorme también. Y por supuesto, a nuestro amigo Mr. Chale. Gracias por estar acá. Oye, Mixer, nos preguntaban por ahí, Lulu, yo nací en junio, ¿qué profe me toca? A los que nacieron en julio les toca el profesor Jirafales, más mexicano no podemos ser. Pero es que tienes un entorno romántico y eres muy caballeroso, eres muy educada, mantienes una compostura ante las circunstancias que, wow, a veces pueden ser como que te sobrepasen, pero ni así pierdes la elegancia y la clase. ¡Súper bien! ¡Muy bien, muy bien! Oye, ya son las 12:40 minutos, hemos llegado al final de la tercera hora, pero quédate conmigo que tenemos más contenido por aquí en 101.7 Mix, 80s, 90s y más con Lu Ortega y en redes sociales 101.7 Mix Morelia.
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0: con 12 de la tarde, estás en 101.7 Mix, 80s, 90s y más, con Lu Ortega. Oye, quiero mandar saludos a quienes ya están por acá, nuestro querido amigo Paul. Oye, nos quedamos, Lu. ¿Qué haces? ¿Cómo estás? Aquí andamos, mi estimado Paul. Un abrazo hasta Cuenca, Ecuador. Gracias por estar entre nosotros. También Arturo, también a nuestro querido amigo Ulises. Gracias por estar aquí. Mr. Chale, Ulises Ortega. Gracias, gracias, gracias totales. Oigan, por acá me estaba diciendo Julio que faltaba que les dijera, pues de noviembre y octubre de los profes, ¿no? Bueno, para los que nacieron en octubre, son Severus Snape, son enigmáticos, exigentes, pero todo sea por ayudar a sus alumnos y sobre todo, no importa quedar como villanos con tal de que aprendan. Para los que nacieron en noviembre son el maestro Roshi, son el alma de la fiesta y es un espíritu libre que prefiere la playa y a los salones. Crees que la vida se disfruta más con un buen humor y que con un buen descanso y es parte del entrenamiento. Es como más o menos esos profes que te ponían a hacer práctica en lugar de teórico. Me encantaban esos profes, los amo. Un besito en la frente. Y por último, pero no menos importante para la gente que nació en febrero, les platico que son el maestro Shifu de esta película icónica de Kung Fu Panda, que yo la llegué a ver apenas hasta los 23 años. Bendito sea Dios, yo no sé de por qué me perdí eso. Pero bueno, mil gracias por estar acá con nosotros en 101.7 Mix, 80s, 90s y más. Soy Lu Ortega y quédate con nosotros porque tenemos aún mucho más de qué platicar.
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0: 7:30 de la tarde. Escuchaste a John Lennon con el tema Imagine de 1971 a través de 101.7 Mix. 80s, 90s y más con Lu Ortega. Esta canción me encanta, Mix, refleja mucho la parte pacifista que se trataba de tener en aquellos años y que creo que hoy en día se necesita más que nunca. Tú continúas aquí en 101.7 Mix, 80s, 90s y más, y tengo algo que compartirte, Mix. 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Es de la 1:31, continúas en 101.7 Mix, 80s, 90s y más con Lugo Ortega. 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

0: 9:46 de la tarde. Escuchaste Black Eyed Peas con el tema Pump It a través de 101.7 Mix, 80s, 90s y más. Muchísimas gracias a todos los que se conectaron en el live. Me estoy divirtiendo muchísimo. Si estuvieran por acá, ya se darían cuenta por qué. Y de igual manera, gracias por estar acá todos los que nos escuchan desde la oficina, el transporte público, desde... Hay algunos que van a la escuela los sábados también, en la lavandería, cualquier sitio. Gracias por estar acá con nosotros. 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Tú continúas aquí con nosotros en 101.7 Mix. Yo me quedo contigo hasta las 8 de la noche. Es un pacto de sangre. Ah, no es cierto. Pero sí me quedo contigo hasta las 8, así que prepárate porque hay mucha más luz que tener por acá. 101.7 Mix, 80s, 90s y más, 1:47. Ahorita regreso.
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2: Hello, it's me, Lu Ortega en 101.7 Mix, 80s, 90s y más. 2 de la tarde en punto en la mejor frecuencia de Michoacán, México y el mundo entero. 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Soy Lu Ortega y estamos a punto de terminar mi horario laboral, pero voy a suplantar a Mike Rojas el día de hoy, así que quédate conmigo, Mixer. Vamos a darle con todo en esta ocasión y como siempre te mando un abrazo a la distancia. Mientras tanto, vamos a divertirnos un poco con música e información de tus artistas mix favoritos. Y yo te dejo con este temazo Major Tom de Peter Sealing a través de 101.7 Mix. 80s, 90s y más. Hay que viajar en el tiempo. Ponte tu cinturón, el casco, le damos en despegue. ¡Woo! Y hasta el año de 1982. Contigo, Major Tom, en 101.7 Mix, 80s, 90s y más.

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¡Ay, qué buena rola! 2:11 de la tarde y continúas en 101.7 Mix, 80s, 90s y más con Lu Ortega. Oye, Mixer, qué alegría, qué gusto tenerte por acá y como siempre, pues me gusta darte noticias randoms los días sábados. Ya sabes que por aquí luego platicamos de todo un poco, que si sí, que si no, que si esto, que si aquello. Y como siempre, luego hay noticias buenas, unas no tanto, pero te platico sobre cómo pues falleció el perrito más viejito del mundo. Te lo cuento, después de 30 años de compañía y amor incondicional, Lazare, considerado el perro más viejo del mundo, falleció dejando pues una historia que conmovió a millones. Su ternura, fortaleza y mirada de abuelito quedarán para siempre en el corazón de quienes lo conocieron y por supuesto de su familia. Este pequeño papillón francés vivió 3 décadas llenas de cariño y cuidados, convirtiéndose en el símbolo de longevidad.

0: y del amor animal. Pues que descanse en paz este pequeñito, así como también mi pequeñito Doggy. Él estuvo por acá 18 años y pues nos pesa su adiós. Amen mucho a sus criaturas, amigos, a sus bebés peludos, quiéralos bastante. 2:12, continúas en 101.7 Mix, 80s, 90s y más con Lu Ortega.
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0: 2:28 de la tarde, escuchaste Dust in the Wind de Kansas a través de 101.7 Mix. 80s, 90s y más con Lu Ortega. Oye, Mixer, tengo algo que contarte, algo loquísimo que a lo mejor muchos de ustedes sepan y otros tantos no. Pero te platico que para el año de 1987 se celebró, se festejó la boda real de Spider-Man. ¿Y cómo, Lulu? Pues te pongo en... Sí, te pongo al tanto. Cuando Peter Parker y Mary Jane se casaron oficialmente en los cómics de Marvel, la compañía decidió llevar el evento al mundo real organizando una boda pública en el Shea Stadium de Nueva York. Miles de fans acudieron al evento para ver a Spider-Man y a Mary Jane darse el sí quiero. Stan Lee, el creador, estuvo ahí presente en la ceremonia y toda la puesta en escena que parecía salida directamente de las páginas de Amazing Spider-Man Annual número 21, pues fue una cosa loquísima. Este tipo de cosas son lo que hacen que muchos amen la cultura freaky, ¿no lo crees? Y a mí, la verdad, al ver las fotos dije, ¿qué es esto? La verdad es que vemos un traje de Spider-Man pues muy diferente al actual, pero qué bonito, se vio muy real. Al final de cuentas, una MJ enamorada de nuestro Peter Parker y se casó con el traje, ¿eh? No como Peter Parker, sino como Spider-Man. Y podemos ver algunas figuras como Hulk ahí también en la fiesta. ¿Y por qué a mí no me invitaron, ¿Por qué no? ¿Por qué no? 2:30. Es que me tocaba cubrir a Mike. 2:30. Estás aquí en 101.7 Mix, 80, 90 y más con Lu Ortega.
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0: 2:46 de la tarde, escuchaste All the Things She Said de Tattoo a través de 101.7 Mix. 80s, 90s y más con Lu Ortega Mix. Hemos llegado al final de estas 5 horas, pero adivina que hay Lulu para rato, hay Lu para más tiempo, porque me quedo contigo hasta las 8 de la noche, así que prepárate, porque todavía estamos a mitad de este camino, así que vamos a pasarla bonito, ¿vale? En las siguientes horas tengo contenido para ti, vamos a ponernos a jugar, vamos a también estar contándote algunos chismes de la farándula, y de igual manera recuerda que en punto de las 4 de la tarde viene Old School para que te vayas preparando y ponerte en sintonía con Arturo López Gavito y Mario Lafontaine. Así que prepárate, a Mike Rojas le cambió la voz. Así que en punto de las 3 de la tarde vienen cositas. Tú ya sabes, puedes seguirme en redes sociales, arroba Lu Ortega en Mix, MixMX oficial por Facebook, X e Instagram, y por supuesto a través de la app de iHeartRadio. Ya son las 2:47, continúas en 101.7 Mix, 80s, 90s y más con Lu Ortega.
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2: ¡Hello, Mixer! Soy Mike Rojas. Nada, te creas. Soy Lu Ortega y arrancamos una hora más a través de 101.7 Mix, 80s, 90s y más. Hoy a las 3 de la tarde, provechito si estás comiendo. Si vas de regreso a casa con mucho cuidado, cuídate bastante. Estamos con 30 grados, caray, aquí en la capital michoacana, pero yo te voy a acompañar con muy buena música, los mejores ritmos y, por supuesto, la mejor actitud. Así que quédate conmigo, que tengo algunos datos importantes que contarte del tema de Do You Make Me Feel de Michael Jackson, que vamos a estar reproduciendo y arrancando la hora justo con esta canción de 1987 en 101.7 Mix.

0: See you again. Qué buena rola de Lenny Kravitz dedicada a Cecil Sarabia, por supuesto que sí. Muy buenas tardes, ¿cómo estás? Son ya las 3 de la tarde con 10 minutos y continuamos aquí en 101.7 Mix, 80s, 90s y más. Soy yo, Lu Ortega, y te acompaño hasta las 8 de la noche, así que prepárate porque voy a estarte molestando un ratito más. Y oye, lo prometido es deuda. Te platicaba entonces que te contaría algunos datos interesantes de la canción de Michael Jackson, Do You Make Me Feel, aquella canción con la que abrimos el programa. Y es que te platico que en el año de 1987 Michael Jackson, para ser precisos, en agosto, lanza su álbum Bad, del cual se desprendieron pues 9 temas. Híjole, 7 de ellos tuvieron sencillo y la mayoría de ellos se encontraron en el puesto número 1. 5 canciones de este álbum se colocaron en el puesto número 1 de Billboard. Do You Make Me Feel no fue la excepción, y te cuento que donde vemos a Michael Jackson en este video junto con Tatiana Tubsen, bueno, además de ser la química para el video, Tatiana Tubsen y Michael pues tuvieron ahí sus queveres. Sin embargo, bueno, pasó que Michael Jackson invita a Tatiana para la gira de Bad para que ella interprete pues su papel en Do You Make Me Feel, y que la Tatiana le suelte un besote. Eso a Michael le gustó, pero no le encantó a los managers de Michael y dijeron, híjole, tenemos que cuidar tu imagen porque si los fans saben que tienes alguna relación por ahí, se van a poner todas loquillas, Michael. Entonces, sin decirle a Mike, que corren a Tatiana. Y Michael se quedó como de, ok, ¿qué? Yo soy el jefe. Pero sí, le corrieron a Tatiana. ¿Cómo ves, Mixer? Son ya las 3:12. Continúas en 101.7 Mix, 80, 90 y más con Lu Ortega.
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0: 3:29 de la tarde, escuchaste Black Dog de Led Zeppelin aquí en 101.7 Mix, 80s, 90s y más. Gracias por continuar conmigo, Mixer, te lo agradezco bastante. Si estás comiendo, provechito. Y ya que escuchamos este temazo de Black Dog de Led Zeppelin, déjate platico un poquito sobre su primer álbum. Y es que este fue grabado y mezclado en tan solo 36 horas, así como lo escuchas. O sea, básicamente un día y medio en los estudios Olympic de Londres. El costo total de producción fue de apenas 1.782 euros y la mayor parte de las canciones se grabaron en vivo dentro de este estudio, dándole ese sonido crudo e histórico que los lanzó a la fama. Por otra parte, tal vez tú no conocías esto, pero Jimmy Page estaba profundamente interesado en la magia negra y el ocultismo, llegando a ser dueño de una famosa librería de temas esotéricos. Ay, Lulu, ¿qué te pasa hoy? Esotéricos, ya hay hambre. Y de hecho esto desató un montón de comentarios con respecto a la banda, que si el ocultismo, que si esas cosas extrañas. Bueno, al final de cuentas era nada más un gusto de Jimmy Page por este tipo de cosas. Yo creo que todos tenemos ciertas fascinaciones, pero pues al ser un músico de rock en los 70s, como que esto sí lo dejaba de, no sé, tal vez del lado del maligno. 3:30, continuas en 101.7 Mix, 80s, 90s y más con Lugo Ortega.
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0: 7:44 de la tarde. Escuchaste a Katy Perry con el tema Firework. Hasta aquí en 101.7 Mix 80s, 90s y más con Lu Ortega. Oye, gracias por estar acá conmigo mientras estás comiendo, terminando de o saliendo del trabajo. Quiero invitarte a que continúes con nosotros a través de 101.7 Mix 80s, 90s y más, porque ya viene Old School con Arturo López Gavito y Mario LaFontaine. Así que prepárate porque va a estar muy, muy bueno esto. Y de igual manera, invitarte a que me acompañes hasta las 8 de la noche. Old School es de 4 a 6 y yo regreso de 6 a 8 con música continua y sobre todo con más música y algunos jueguitos que tengo preparado para ti, así que vete acomodando que se viene bueno este maratón. Yo te mando un abrazo enorme, enorme donde quiera que te encuentres, un besito bien tronado en la frente y recuerda que puedes seguirme en redes sociales, arroba Lu Ortega en Mix y MixMX Oficial por Facebook, X e Instagram. Aquí no terminamos, aquí no para la música, el buen fin de semana continúa con nosotros en 101.7 Mix 80s, 90s y más con Lu Ortega. Ya regreso. ¡Wow!
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2: Auditorio de iHeartRadio y de toda la cadena Mix, qué momento espectacular este en el que abrimos las puertas de la vieja escuela, ingresamos al volumen número 104 de Old School y de la mano nos lleva por todo este patio para conocer las aulas y también regodearse de placer musical con nosotros, nuestro prefecto Mario Lafontaine.
3: Queridísimo señor director, adorado socio, qué felicidad estar aquí en la vieja escuela que abre sus puertas. Hoy me siento como un teletubby paseando entre flores.
2: Yo también, mi socio. A ver, toma esta margarita hermosa.
3: Muchas gracias. ¿No lástima que no me la puedo tomar?
2: No, es flor. Un girasol.
3: Un girasol.
2: Un nardo.
3: También tiene orquídea, como propiedades un poquito más psicotrópicas.
2: Qué bonito, mejor. Qué bonito, qué hermosura. Llevamos también estos festivales de música electrónica que también se adornan con flores y con sustancias que por lo natural nos llevan al cielo y caemos en el año 2021.
3: Fíjate que vamos a hablar de este remixer y este productor alemán que ha logrado llamar la atención recientemente, Purple Disco Machine, y él lo que hace es respetar mucho los remixes de las versiones originales, como este caso Don't You Want Me de Human League, que es una banda pionera en el synth. Ellos existen desde el 80 y tuvieron grabaciones muy interesantes, pero este disco, que fue el tercero, fue el que los llevó a los cuernos de la luna y donde se incluye este éxito mundial.
2: Estamos atestiguando aquí en Old School la convergencia entre el nuevo siglo y el pasado. The Human League versionado por Purple Disco Machine, Don't You Want Me.

0: difícil entender que esto es 2021, ¿no, mi querido socio? Creo que es esto que estamos haciendo dentro de Dancing Machine, de presentarles nuevas versiones reversionadas o remezcladas, ¿no? Digamos, con estos toques novedosos, pero pertenecientes al pasado, está bien.
1: Está bien porque no alteran la velocidad, cosa que yo detesto. También hay por ahí algunos remixes hoy en día muy exitosos que ponen la canción con un pitch muy rápido y eso a mí no me gusta nada. Entonces aquí respetan la canción y eso es algo muy interesante y es bastante sutil el tratamiento que le dan, pero sí la actualizan.
0: Bueno, ¿y qué les parece, auditorio de iHeartRadio y de toda la cadena Mix? Y vamos ahora hasta 1977 y nos conectamos con una canción que simboliza todo el momento y el esplendor de la música disco.
1: Así es, querido socio, este cantante australiano nunca pensó que iba a convertirse en un estandarte del Día del Amor y de cualquier cosa relacionada con el amor, con esta canción disco que conquistó las listas y que la verdad suena muy bien hoy en día. Es una canción atemporal que todos amamos.
0: Nunca tuvo nada más, ¿no? Es un
1: nada
0: un
1: más. Hit wonder, auténtico. En Australia tuvo algunos hits menores, pero después de ahí nada más.
0: Celebremos la música que se sabe bailar. Esto es Love Is In The Air.

0: inolvidable clásico de música disco de 1977, John Paul Young, Love is in the Air, y Mario Lafontaine y un servidor los vamos a invitar a que nos vayamos todos adentro del túnel del tiempo. ¿Sí cabemos, no, socio?
1: Sí, claro que cabemos, además es extra large la nave.
0: Somos cientos de miles y vamos a quedar en 1980 con canciones inolvidables de aquel año.
1: Deja que la radio te sorprenda a los 20 años.
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6: Estamos aquí en los servidores del Túnel del Tiempo, mi querido socio. Estamos procesando nuestro viaje, entrando al año de 1980, que yo no lo llamaría un año de controversia, yo lo llamaría una especie como de año de reivindicación y de experimentación musical.
7: Yo le llamo un año de felicidad porque no tengo arrugas ni canas y tengo 20 añitos y estoy brincoteando aquí. Y fíjate que aquí Donna Summer estaba harta de que la sexualizaran, cambia de disquera y es la primera en firmar con Geffen Records. Y tiene un tinte de New Wave esta canción, producida todavía por Giorgio Moroder y por Halton Mayer. Y es un éxito tremendo que cambia por completo el rumbo de su carrera.
6: Digamos que es uno de sus grandes éxitos.
7: Sí, sobre todo, pero después de Hot Stuff, que ya era disco rock, aquí entra directamente a la New Wave y logra un sonido diferente.
6: Una canción muy, muy importante del año de 1980, el cambio de sonido y la actualización de Donna Summer. Esto se llama The Wanderer. 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

0: The Wanderer con la reina disco Donna Summer, quien se había convertido ahora en la reina synth porque estaba cambiando de onda.
1: Una diva en transición, la podemos bautizar así.
0: Sí, totalmente, y después ya trabajó con Quincy Jones y con otros productores, dejando atrás todo este rollo erótico.
1: Y como en 1980 se empezaba un poco a difundir el rap y el hip hop hacia todo el mundo, hubo un caballero que llegó de los Estados Unidos y empezó a hacer una mezcla extraña entre ritmos que yo podría definir un tanto caribeños, mi querido socio, y también hip hop. Esto es una especie como de fusión.
0: Así es, el funk finalmente es la base de todo esto, y este era un ritmo que sugerían para que se pusiera de moda y lo bailaras. Era el Bus Stop, pero aquí se llamaba Double Dutch Bus y él es Frankie Smith.

0: ritmos del Caribe. Buena, buena canción, ¿no?
1: Sí, tenía su onda.
0: Yo me acuerdo de la M muchísimo con esta canción.
1: Y además la bailabas así como pidiendo aventón, te parabas en el poste y decías que te llevara el double dutch.
0: Y si te cargaba, pero el payaso sos.
1: Pero no eran alemanes, eran más bien acá de Ixtapalapa.
0: Ahora vamos hasta Nueva York. Unos señores que se llaman The Brothers Johnson.
1: Interesantes, ya habían tenido algunos éxitos, pero hasta que caen en manos de Quincy Jones logran esta gran canción que se llama Stomp, que verdaderamente sugería un baile diferente, un baile erótico, pero también con mucha calidad y mucha clase. Con ustedes, The Brothers Johnson.

0: 1980, muy probablemente el último año en el que floreció la música disco. Escuchamos con la producción de Quincy Jones a los hermanos Johnson y Stomp. Y ahora nos vamos al primer disco solista del tremendo guitarrista de The Who, que se llama Pete Townshend.
1: El primer disco con éxito, porque había tenido dos incursiones bastante experimentales, pero este fue el primer disco pop. Y aquí, con una canción muy corta, entra también al rollo del synth de la New Wave, con un disco conceptual. Recuerda que él es el amo y señor de las rock óperas, entonces todos los discos tenían este rollo como de ser conceptuales. Y aquí, bueno, deja ver, ante todo, él mismo dijo que era Jesús el quien estaba cantando la canción, porque se metió a la religión. Ha pasado por varias, pero en este entonces decidió que era Jesús lo suyo.
0: Y lo que se metió fue otra cosa, cuando compuso Let My Love Open.

0: amorosa canción directa al corazón, Let My Love Open The Door. Ese fue Pete Townshend. Y nos vamos hasta Jamaica con el rey absoluto de esta nación.
1: Y con su canción más bailable y la más cercana a la música disco o a la música funky, porque todas las demás tenían este rollo del reggae, que es más lento, es más el dancehall, pero aquí sí había un beat permanente, y es una canción que triunfó tremendamente en su último disco, porque recuerda que el año siguiente murió.
0: Sí, qué tristeza, mi querido socio.
1: Tremendo, porque murió muy joven y pues bueno, dejó un legado importante, pero hubiera sido mucho más si hubiera continuado. Con ustedes Bob Marley y esta gran canción.

0: el príncipe Rastafari Robert Nesta Marley, también conocido como Bob Marley, y nos vamos hasta Dublín en este 1980 cuando se lanza el primer álbum completo de U2 titulado Boy.
1: Producido por Steve Lillywhite, que era uno de los más brillantes productores del momento, este disco tiene temas de la juventud y la adolescencia, y esta canción en especial es muy sentida porque la dedicó a su recién fallecida madre en aquel entonces.
0: Bono publicó recientemente su libro, mi querido socio, donde tiene en 40 canciones resumida la historia de su vida y también la historia de U2. Está profundamente interesante y viene justamente una reflexión de este himno del rock irlandés que se llama I Will.

0: El post-punk a todo lo que da con I Will Follow, una canción insignia de U2 que no sabían que se iban a convertir en la banda más importante de su generación.
1: Y con esas grandes sorpresas que nos da la vida, dejamos 1980, regresamos en el túnel del tiempo para visitar una serie que a Mario Lafontaine le encanta.
0: ¿Cuál es? ¿Cuál es? Lado nerd. Pues es que yo me sentía niño genio cuando era chiquito y pues Malcolm in the Middle es justamente eso.
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1: Un saludo enorme a toda la cadena Mix que nos escuchan a lo largo y ancho de México, 12 estaciones. Pero no solo estamos ahí, mi querido socio, también estamos en iHeartRadio, en la aplicación, y en un lugar sensacional que se llama exploramusica.com,
2: en donde pueden encontrar playlists, los mejores artículos, cosas que escriben mis compañeros. Yo hago las playlists de cada lunes. Y pues bueno, tenemos también ahí nuestros programas que son Mix Stories. También tenemos algo de Explora y por supuesto Old School.
1: Y lo único que tienen que hacer es ponerle play y se conectan de inmediato, no es necesario bajar tampoco iHeart. Estamos con ustedes 24/7, 365 días del año y hasta el día que ya se acabe esta vida.
2: Pues esperemos que falte mucho, y si se acabe esta vida, pues se queda ahí el legado guardado, entonces que alguien lo descubra y lo meta en una USB en un árbol.
1: Nos vamos hasta los inicios del siglo XXI con una familia que se llamaba la familia Cleaver. Ellos fueron los protagonistas de una serie que a Mario Lafontaine le fascina, que se llama Malcolm el de en medio, que tengo entendido, yo la verdad es que nunca la vi, que pegó mucho. Muchísimo, que la gente la vio. Fue una de esas series adictivas.
2: Así es, querido socio, ya que es una familia liderada por una madre controladora, un papá pusilánime, un hermano que es medio, pues medio bullying, medio que le gustan las cosas oscuras, otro hermano que lo mete en un internado, el hermano chiquito que se cree un astronauta, y un niño genio que es el que narra todo, que es Malcolm el del medio.
1: Interesante que toda la música que acompaña la serie es de la década de los años 70, y Mario y yo les proponemos empezar con esta tremenda canción. Vamos a celebrar de 1971, el grupo se llama Rare Earth y esto es I Just Want to Celebrate.

0: I Just Want to Celebrate con una de mis bandas setenteras favoritas, Rat Earth. Esto fue parte del capítulo de la estación número uno, de la temporada número uno, que se llama The Vots and the Vs. Y bueno, aquí lo interesante es que hubo canciones que se posicionaron de nuevo gracias a la serie, como Fernando de ABBA.
1: Qué fea canción.
0: Es fea, pero no sabes lo increíble que fue el capítulo de Dewey, con un tambor, con una tía abuela que los va a visitar.
1: Entonces
0: increíble.
1: Eres muy fan.
0: Muy, muy, muy fan. Yo no soy mucho de series, pero esta sí me movió la vida. Y fíjate que también Funky Town se puso de moda, porque hay un capítulo en el que andan en skate y la canción es Funky Town. Pero ahora vamos a hablarles de una canción que pertenece a un capítulo también muy, muy importante, que fue el capítulo 14. Y esta canción, pues tú la conoces perfecto, porque tenía un efecto de sonido creado por una botella que era...
1: El jog, así se llamaba eso. El jog,
0: okay.
1: Exactamente. De estas agrupaciones campiranas de los años 20 y 30 de los Estados Unidos, que tomaban instrumentos de los graneros, instrumentos, simplemente convertían en instrumentos musicales cosas del diario uso en la casa.
0: Pues esta banda británica logró un primer lugar mundial con esta canción que se llama In the Summertime, con ustedes Mongo Jerry. 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

0: Celebrando el verano en 1970, Mongo Jerry in the Summertime, cuando a través de la voz de Mario Lafontaine y su tremenda pasión por una serie que se llama Malcolm, el de en medio, estamos conociendo unas cuantas canciones que formaron parte de la banda sonora de esta adictiva serie.
1: Que tuvo 151 episodios y duró hasta el 2006, del 2000 al 2006. Luego ya crecieron los niños y Frankie Muniz hizo una carrera más o menos no tan exitosa. Pero fíjate que esta canción que vamos a poner ahora pertenece al capítulo 1. Y es increíble la canción porque, bueno, de por sí la canción tiene una historia encantadora, que es alguien que cumplió su tiempo en la prisión, sale de la prisión y le escribe a la novia para decirle: si todavía me quieres, por favor, pon un listón amarillo en aquel viejo roble.
0: Ay, mi, eso es como vivir con la esperanza del amor, ¿no?
1: Exactamente, y él viene en el autobús, pasa por el árbol y dice: a lo mejor no hay nada, y descubre que hay cientos de listones.
0: Es que era una mujer diáfana, sucio, de ingle inquieta, por eso pasaba eso.
1: Y bueno, esta canción de Tony Orlando Down también fue primer lugar, y es una canción encantadora y aplicada a Malcolm en medio, pues bueno, doblemente.

0: Tie a Yellow Ribbon con Tony Orlando y Down, parte del soundtrack de esta serie fantástica llamada Malcolm in the Middle, en la cual se utilizaron también la quinta de Beethoven y también cosas más recientes. Fíjate, estoy viendo aquí con los últimos capítulos, tiene a Basement Jaxx, que pues bueno, comparado con lo antiguo de todas estas que hemos puesto, pues sí habla de un eclecticismo. Y recordemos que el tema era cantado por They Might Be Giants, You're Not the Boss to Me.
1: Es un hecho y es absolutamente definitivo y contundente que la música provoca enormes pasiones, pero logra resaltar a una serie, mi socio, a una película, y la armoniza, la llena y de verdad nos lleva hasta ciertos momentos de otras épocas.
0: Una serie importantísima para el nuevo siglo, pero de regreso tenemos a dos canciones que pues nada más fueron los únicos éxitos de unos One Hit Wonders.
1: Dejen que la radio los sorprenda con éxitos selectos de personas que tal vez con nosotros ya no están.
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1: Y aquí estamos en medio del patio de la vieja escuela en su edición número 104, transmitiendo para toda la cadena Mix y iHeartRadio, y los invitamos a entrar en un aula donde nos encontramos a una mujer que se convirtió desde los años 80 en estandarte de la diversidad. Canadiense de nacimiento, sumamente talentosa, ella es Katie Lang.
0: Fíjate que yo me enamoré de ella cuando la vi con Pee Wee Herman en un especial de Navidad, y además en ese entonces sacó un disco que después de este que vamos a hablar, les llamaba Drag. Entonces era increíble verla con un traje de hombre, aceptando su sexualidad y poniéndose en vez de drag queen como drag king.
1: Y fíjate que mi socio, que ella tiene como particularidad que tomó los sonidos del folk y el country canadiense y después le dio cierto tintes pop, ¿no? Es guitarrista también, toca la slide guitar y se convierte su música como una especie de viaje hacia las composiciones, digamos, yo creo que de los años 50, un poco al estilo de Roy Orbison.
0: Totalmente una influencia mayor para ella. Roy Orbison tiene una versión increíble de Crying, pero esta canción es la que la llevó a la fama absoluta, su único hit. Esta es parte de su disco Ingenue, y se llama Constant Craving, y es grandiosa. Con ustedes, Katie Lang.

0: sonido de Katie Lang con Constant Craving de 1992. No porque ella no siga haciendo música, porque es una artista vigente, pero lo que más pegó en México y en la radio a nivel internacional fue esta canción.
1: A pesar de que ella comenzó haciendo, como bien dices, canciones country, y aquí fue su incursión en el pop. Y fíjate que esta canción tiene similitudes con una de los Rolling Stones, que inclusive lo aceptaron Jagger y Richards y le dieron crédito en la canción de Anybody Seen My Baby.
0: A ver, cuenta eso.
1: Hay algo parecido.
0: Una cosa, mi socio. Anybody Seen My Baby es de Bridges to Babylon.
1: Sí, años después.
0: Y esto es 1983, o sea que los propios Rolling Stones como que olfatearon la fórmula.
1: Exactamente, y tanto aceptaron la influencia que le dieron crédito en esta canción. Yo cuando vi el disco me sorprendí, dije, ¿qué tiene que ver Katie Lang aquí? Y es una manera cortés de decir, nos inspiramos en ti para esta canción.
0: Ah, te entendí, ya. Entonces vamos hasta 1983 para terminar con esto de los primeros.
1: Bueno, pues vamos ahora con un cantante que tiene esta especie de reggae new wave, su único hit, aunque fue un productor importante para otros artistas, y esta canción sonó muchísimo, pero pues nada más fue esta canción y el video, que recuerdo muy

0: mexicano que conquistó las listas únicamente con esta canción, aunque después fue utilizada por Cristina Aguilera, por Puff Daddy, a manera de sampler, y pues la revivieron de alguna forma.
1: El año 2022 es uno de los años que ha cobrado la mayor cantidad de pérdidas en la historia de la música. Vamos a platicar de ello, no se muevan de donde están. Esto es Old School de iHeartRadio y toda la cadena Mix.
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0: School, vamos a platicar en torno a las grandes desapariciones del año 2022. Digamos que nunca antes habíamos tenido el fallecimiento de tantos músicos e intérpretes como ocurrió en este año.
1: Un signo de los tiempos que vivimos y pues tristemente se fueron. Vamos a comenzar con Jerry Lee Lewis, este gigantesco pionero del rock and roll, compositor y pianista con una actitud brillante, con una actitud punk cuando no se inventaba ni siquiera el rock todavía, y creo que es importantísimo en el mundo de la música.
0: Definitivamente, socio, esto es 1957, el sonido de Great Balls of Fire. 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

0: La primera gran leyenda de la música fallecida en el año 2022, el sonido de Great Balls of Fire, Jerry Lee Lewis.
1: Y nos vamos con una dama británica brillante que fue incluida desde el 70 en esta agrupación que hacían blues y que después cambió y dio un giro a partir de ella, llamada Fleetwood Mac. Con una canción que ella compuso, hay dos o tres éxitos muy importantes de Fleetwood Mac compuestos por esta mujer, que además de Stevie Nicks le inyectaba a la agrupación un sonido dulce, un sonido pop, que era totalmente diferente a lo que habían creado.
0: Del álbum Mirage de 1982 y frente a Fleetwood Mac, la voz

0: composición de Kristen McVie con Fleetwood Mac en este recuento de grandes desaparecidos del 2022 aquí en Old School.
1: Y luego vamos con un rapero que funcionó increíblemente en el año de 1995 y que con una canción trascendió. Formó parte de la banda sonora de una película que se llamaba Dangerous Minds de Michelle Pfeiffer, y a partir de ahí nos quedamos con el sonido de Coolio, mi socio.
0: Y fíjate qué curioso que él se lleve el Grammy como la mejor canción con una canción que ya se había llevado el Grammy anteriormente con Stevie Wonder, uno de sus discos obras maestras, Songs in the Key of Life. Esto es Gangsta's Paradise y evidentemente es un grande del rap.
1: Fallecido en el año 2022, Coolio.

0: Así sonaba Julio en 1995. Él ya no está con nosotros a partir del año 2022 y viajamos hasta el inicio de la década de los 70.
1: Con una bellísima canción que invita a la meditación. Este era un dúo conformado por Jim Seals, recientemente fallecido, y el otro era Dash Croft, y lograron un éxito tremendo con esta canción que incluye una cítara que habla del jazz y que además es una balada hermosísima que no podemos olvidar y que a mí me hace tripear durísimo. Con ustedes, Summer Breeze con Seals and Crofts.

0: del año 2022. Escuchamos Summer Breeze y nos vamos a un momento importante en la cinematografía de suspenso socio 1988.
1: Con una canción que fue utilizada en dos películas del mismo director de Jonathan Demme. Una era Married to the Moth y la otra inolvidable Silence of the Lamb, en donde se interpreta esta pieza que es bastante misteriosa y la cantante, pues bueno, supimos que era mujer hasta mucho tiempo después, una chica que hacía R&B de una manera synth, de una manera oscura, y este es un clásico de clásicos del synth oscuro.
0: También fallecido en el año 2022, ella es Q Lazarus, Goodbye Horses.

0: Horses le dio sonido y sentido a una de las grandes escenas de la película Silence of the Lambs. Eso fue Q Lazarus, también fallecida en el año 2022.
1: E inolvidable también resulta la grandísima Olivia Newton-John, esta británica que después se fue a Australia y que hizo una carrera importante, primero como cantante de country, después ingresa en el pop y solamente con tres películas logró ser un hito absoluto en el mundo de la cinematografía. Esto pertenece a su disco Totally Hot, cuando quiso deshacerse de la imagen de Sandy Dee para entrar en un terreno mucho más sexy y se llama A Little More Love.

0: Eso fue A Little More Love de 1978, ella nos dejó en el año 2022, como lo hizo también la voz increíble de Meatloaf.
1: Este cantante que hiciera junto con Jim Steinman una dupla irrepetible para crear el rock wagneriano, estas canciones que tienen un sentido completamente de ópera y que además lo podía hacer porque tenía una tesitura en la voz increíble.
0: Meatloaf en 1993 nos entregó el segundo álbum de Bat Out of Hell y vamos a escuchar de aquí la inmortal canción 4 y opereta que se llama I'd Do Anything for Love.

0: eso fue I Do Anything For Love de 1993. Meat Loaf, el séptimo de los grandes intérpretes, músicos y también artistas fallecidos en el año 2022 de nuestra lista.
1: Un año difícil, también se despidió Andrew Fletcher de Depeche Mode, Gary Brooker de Procol Harum, Alan White de Yes y entre otros Irene Cara, esta gran cantante que también desapareció.
0: ¿Y sabes quién no se despidió, mi socio?
1: ¿Quién, socio?
0: Esta sección que son los covers.

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5: La sección final de Old School, que se llama Original y dos copias, una emulación de lo que ocurría, por ejemplo, en las oficinas de gobierno cuando Mario Lafontaine de joven llegaba con su cartilla y decía, oiga, la necesito, ¿no? ¿Qué necesito yo para enlistarme aquí en el ejército? Cosa que nunca hizo Mario, pero bueno, le pedían, por ejemplo, su acta de nacimiento en original y dos copias.
6: Claro que sí, fui al servicio social. ¿Sí, dónde crees que agarré mi primer galán?
5: Ah, servicio militar.
6: Ah, militar, yo decía el social, sí, entonces soy
5: social siempre. Has estado en eso, socio.
6: Sí, de hecho sigo todavía a mis 60 y tantos años.
5: Bueno, por eso se llama Original y dos copias. Le enviamos un calurosísimo saludo a toda la cadena Mix y a todos que nos escuchan también en iHeartRadio. Y nos vamos con tres canciones creadas por los Bee Gees para terminar este programa.
6: Que los Bee Gees tienen una carrera inmensa, pero sus canciones más famosas pertenecen a la famosísima Salto de Night Fever, aunque aquí incluimos una que no tiene que ver con eso. Pero vamos a comenzar con este grupo formado por los Foo Fighters, este alter ego llamado DJ, que hicieron un disco en vinilo hace poco tiempo y que tiene unas versiones extraordinarias a canciones clásicas como esta, que fue la primera canción disco que hicieron los Bee Gees.
5: Y si alguien en 1992, 91 más o menos, que era el esplendor de Nirvana, te hubiera dicho, mi querido socio, que uno de sus integrantes iba a hacer un cover de los Bee Gees, ¿tú lo hubieras creído?
6: No, jamás, y pintaban para ser los más oscuros y los más darketos cuando aquí se convirtieron en Disco Kids.
5: Bueno, pues aquí está algo que dice: cuando los músicos maduran también llega el momento de la nostalgia. La voz de Dave Grohl al frente de los DJs. Esto es You Should Be Dancing.

0: You Should Be Dancing, este clásico de los Bee Gees, original del disco Children of the World de 76, en una versión sui generis con los disque punks, ahora más bien groncheros, ahora más bien disco, Bee Gees.
1: Muy bien, los Bee Gees. Este disco, ¿sabes qué, mi socio? Yo creo que se va a convertir en una pieza de culto dentro de poco.
0: Lo es, porque sacaron en vinilo nada más y había pocas copias, entonces quien lo tenga, afortunado.
1: Bueno, vámonos ahora al año 2012, en esta resurrección de una canción importantísima para los Bee Gees del año 1968. Estamos hablando de I Started a Joke, cuando el grupo estaba en los cuernos de la luna. Era uno de las agrupaciones de balada pop más importantes de Inglaterra, rivalizando en las listas y en ventas con los propios Beatles.
0: Así es, los hermanos Gibb fueron muy grandes desde el inicio, y esta canción ha sido cobereada por muchos. Recordamos una grandísima versión con Faith No More, hay otra con Richie Havens, hay una con Celine Dion, pero aquí cobra otros aires, ya que la convierten en synth, unos de los verdaderos padres del synth.
1: Me fascina esta versión, son los Pet Shop Boys y esto que se llama I Started a Joke.

0: Conmovedora la canción, la voz de Neil Tennant homenajeando a los Bee Gees con The Pet Shop Boys. Eso fue I Started a Joke del año 2012. Y vámonos 2 años adelante en el tiempo hasta caer en el 2014.
1: Con la banda sonora de una serie interesante que se llama Dallas Buyers Club, que incluye a diferentes artistas que van desde Shuggy Otis, a que este cantante de R&B muy importante en aquel entonces, My Morning Jacket, Tegan and Sarah, que son dos chicas también bastante talentosas, pero esta banda que también finalmente se convirtieron en One Hit Wonders, porque realmente recordamos nada más una canción exitosa, hacen una versión muy digna de este clásico de clásicos entre muchísimas versiones.

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3: Hello, it's me, Lu Ortega en 101.7 Mix, 80s, 90s y más. Soy Lu Ortega y te acompaño hasta las 8 de la noche a través de Música Continua. ¿Ya lo escuchaste? Sí, estoy en lugar de Mike Rojas y llevas acá desde las 10 de la mañana. Oye, ¿qué es todo esto? Gracias por estar acá con nosotros y por acompañarnos. Y por supuesto, te agradezco el favor de tu atención y arrancamos con un montón de buena música. Vamos a arrancar con Paranoid de Black Sabbath a través de 101.7 Mix. 80s, 90s y más con Lu Ortega.